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2: El Museo de Esculturas Luis Perlotti homenajea a grandes maestros, articulando un diálogo entre las obras de Antonio Oriana y Rubén Locaso. Un recorrido por dos modos de concebir la práctica escultórica y su relación con la temporalidad. País Amargo es una ficción testimonial sobre la guerra, un requiem y también un buen poema sobre la amistad. La pieza pone en escena cuatro mujeres que acompañan la agonía de su amiga Spazuola, quien va a morir. El planetario Galileo Galilei tendrá una nueva jornada con ciencia, arte, música, cine y observación astronómica. Desde la mañana y hasta que oscurezca, habrá diferentes actividades para disfrutar de la magia del cielo y también del mar, en el marco del Día de los Océanos.
3: Aquí estamos comenzando juntos una nueva jornada a través de Stream 950 con 15 grados, 8 décimos de temperatura, la humedad 41%, el cielo se encuentra mayormente nublado y yo voy a saludar por supuesto a mi compañera Patricia Fiorentino. Buen día, ¿cómo estás?
4: Muy bien, Daniel, muy buenos días para vos.
3: ¿Todo bien?
4: Excelente.
3: ¿Preparados para informar entonces?
4: Por supuesto.
3: Estos son los principales títulos a través de Stream 950. Y en el día de ayer se llevó a cabo la marcha por Ni Una Menos. Hubo movilizaciones en todo el país. Esto fue en contra de la violencia de género como hace 11 años. En el país se registra un femicidio cada 31 horas. Y esta masiva concentración se llevó a cabo frente al Congreso de la Nación para reclamar por políticas públicas que prevengan y erradiquen la violencia contra las mujeres y diversidades. Y en una imagen que estamos compartiendo juntos a través del aire de Stream 950, vemos la masividad de la marcha en el día de ayer, que tuvo como epicentro, por supuesto, en este caso en la ciudad de Buenos Aires, el Congreso de la Nación, y a través de un dron, afortunadamente, se puede observar la cantidad de personas que en el día de ayer se dieron citas, porque no eran solamente mujeres, ¿eh? También había hombres, hombres mayores, incluso acompañando la marcha, porque la marcha es de todos, no solamente de ellas, la marcha es de todos nosotros, pidiendo por Ni Una Menos, y esa imagen es fabulosa, por decirlo de alguna manera, lo que
4: hermosa.
3: Tiene que ver con el pedido, ¿no?, de justicia y sobre todo de políticas públicas para lo que tiene que ver con la marcha de Ni Una Menos. Y hablando de público y hablando del Estado, desde el gobierno, Patricia Bullrich fue quien respondió a la marcha de Ni Una Menos y Milei compartió su mensaje con una palabra. Milei puso masterclass. En su posteo, la jefa del bloque del Senado de la Libertad Avanza cuestionó a sectores del movimiento feminista y afirmó que en este gobierno el femicidio bajó un 25%. Esto lo dijo Patricia Bullrich a tan solo horas de conocer la muerte, ¿no?

0: desenlace terrible en Córdoba de Agostina Vega. No solamente el de ella, sino también de otras tres mujeres en los últimos tiempos. Y evidentemente las políticas públicas que se están llevando a cabo no alcanzan, ¿no? No son efectivas, al margen de ese 25% al que hace referencia Patricia Bullrich a través de su posteo. Así que seguiremos reclamando por Ni Una Menos todos, no solamente en Buenos Aires, sino en todo el país. Seguimos con más noticias, y en este caso es el presidente Javier Milei quien festejó el retiro del pliego de la jueza Micheli. Sin el pliego, el Senado tratará hoy otros nombramientos judiciales. La Cámara Alta también debatirá el proyecto de inviolabilidad de la propiedad privada. El pliego de la candidata a integrar un tribunal de La Plata se va a discutir en la próxima sesión. Hay malestar interno en La Libertad Avanza por este tema. Con una agenda impulsada por el oficialismo, el Senado va a sesionar hoy desde las 11 de la mañana para tratar los proyectos de, como decíamos, inviolabilidad de la propiedad privada y el acuerdo con bonistas por el default del año 2001. Y seguimos con el Ni Una Menos, pero en este caso volvemos a Córdoba para hablar del caso Agostina, porque la Fiscalía de Instrucción número 13 de la ciudad de Córdoba, a cargo de Raúl Garzón, decretó el secreto de sumario por 10 días en la causa que se investiga por el femicidio de Agostina Vega. Así lo informó la justicia de esa capital provincial, en donde en un comunicado y en el cual también se informó que se requirió la acumulación de causas contra el diputado Claudio Barrelier, y este es por otro caso que fue el donde estuvo justamente detenido. Estamos hablando de la detención de una persona, donde secuestró a una persona en el año 2025. Esto es lo que se sumaría entonces al caso Agostina para la culpabilidad del único detenido por el momento. ¿Y cuánto importa en la sociedad la economía? ¿Cuánto importa en la sociedad la inseguridad? Pero la educación, ¿importa en la sociedad? Parece que importa poco, porque según un informe, la educación, que debería ser lo más importante, bueno, de hecho estamos sufriendo el desfinanciamiento en las universidades públicas, en este caso la educación solo le importa al 5% de los argentinos. Esto dentro de una encuesta, de un relevamiento que fue realizado por la organización Argentinos por la Educación. Según este informe, la educación se ubica en el séptimo lugar dentro del ranking de los principales problemas que tiene el país, y solo el 5% de los argentinos considera a la educación como la principal preocupación. Para los argentinos hay otras preocupaciones, que va por lo económico, va por lo laboral, va por el tema de la inseguridad. En este caso vamos a enumerar, estamos hablando de economía, de política, de desempleo y de inseguridad. Ese serían más o menos el ranking, ubicando en séptimo lugar a la educación. Además, se indica que en el país la preocupación se concentra más entre las mujeres y las personas de nivel socioeconómico alto. Estamos hablando del tema educativo. Cambiamos de información, porque obviamente, ¿cuánto falta, Patricia, para el Mundial? 9 días ya, ¿no? Claro, 9 días más o menos. Sí. Falta re poquito, no falta nada, y por eso nosotros tenemos la mirada puesta ¿dónde? En ese Mundial, señoras y señores. La selección argentina realizó su tercera práctica en Kansas, con la particularidad de que los primeros 15 minutos, como habíamos anunciado ayer, estuvieron abiertos a la prensa. Estamos viendo algunas imágenes a través de Stream 950. Se pudo ver entrenar a Lionel Messi, pero de manera diferenciada, junto a otros jugadores que todavía están recuperándose, ¿no? Estuvo junto al capitán, estuvieron, a ver, acá tengo la información, Leandro Paredes, estuvo Nico Paz, Julián Álvarez, Nahuel Molina y Gonzalo Montiel. Todos serán exigidos para definir si llegan bien al Mundial. Scaloni aprovechó para hacer ejercicios tácticos con el fin de resolver el equipo que va a armar para, por supuesto, el amistoso frente a Honduras, que le espera a la selección argentina dentro de poquito tiempo. Así que bueno, a esperar esto entonces, y mientras tanto continúa la mirada y la fe puesta en la selección argentina, en los jugadores argentinos, de cara al próximo Mundial. Bueno, hablando de todo un poco, señora Fiorentino, sí. ¿De qué tenemos que hablar nosotros?
1: Del tránsito.
0: ¿Hablamos del tránsito?
1: Sí.
0: La presentamos entonces de esa manera.
1: Muchas gracias.
0: Para el informe del tránsito, la señora Patricia Fiorentino. Uy, ¿qué estamos viendo ahí?
1: Un vuelco en la General Paz llegando a Liniers a la altura de Chávez.

0: gente. Doña Rosa, Doña Rosa. Bueno, ¿se acuerda de Doña Rosa?
1: No la conozco.
0: Bueno, siguen los contratiempos aquí, mucha precaución. Esto es mano al Río de la Plata, así que mucha precaución para los que van por allí. Nos seguimos, seguimos en la General Paz, porque sobre la colectora, a la altura de Roca, pero al Riachuelo, se registró otra colisión. Hubo tres heridos que ya fueron trasladados al hospital Cecilia Grierson. Por otro lado, nos damos una vueltita, ahora sí, por acceso este, porque en el kilómetro 28, zona de Ituzaingó, mano a Capital, está reducido el carril izquierdo porque chocaron dos vehículos. Hay retrasos desde Parque Leroy. Reporte de otro choque, donde en Panamericana, altura Don Torcuato, demoras desde la ruta 197, todo para ingresar a la ciudad de Buenos Aires. Así que paciencia por la avenida General Paz hacia el Río de la Plata, por acceso este mano a Capital y también por Panamericana hacia la ciudad, porque hay accesos que tienen incidentes y además ya se observan importantes retrasos. Nos damos una vueltita por los trenes. Están operando en tiempo y forma. También, si hablamos de los subtes, las seis líneas de subtes y el premetro circulan de acuerdo a sus cronogramas habituales. Y la calzada está húmeda porque hubo como una breve llovizna más temprano. Quedó húmeda la calzada, así que, como siempre decimos, conduzca con prudencia, paciencia y mucha precaución.
1: Hoy estuvimos bastante panchos, ¿eh?
0: Hoy sí.
1: Bastante panchos, como Zampolini estuvimos
0: hoy. Sí, sí, hoy sí, sí. Y no, nos tocó la vibración pancho.
1: Exactamente, sí, sí, señora, sí, usted sí. Lo ha dicho. Bueno, nosotros vamos a actualizar los datos del tiempo a esta hora, porque la temperatura, ¿de cuánto es, Patricia?
0: 15 grados, no, perdón, sí, 15 grados dos décimas, bien, bien.
1: ¿Por qué pide perdón?
0: No, porque pensé que era la máxima esa.
1: No, no, ¿cuánto es la temperatura? Reiteramos.
0: 15 grados dos décimas.
1: ¿La humedad?
0: 78%.
1: ¿El cielo?
0: Cubierto.
1: Y el pronóstico del tiempo nos anticipa para el día de hoy: cielo algo nublado, con vientos del noreste rotando al norte, y una temperatura máxima para hoy de 18 grados. Así que va a estar bastante agradable.
0: Va a subir un poquito.
1: Nosotros te estuvimos brindando entonces a esta hora los principales títulos a través de Stream 950.

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4: Aquí estamos a través de Stream 950 a las 9 de la mañana para brindarte los principales títulos de esta hora. La temperatura 15 grados, la humedad 89%, el cielo se encuentra mayormente nublado con alguna que otra lluvia sobre la ciudad de Buenos Aires, pero lluvias aisladas al fin. Si hablamos de los principales títulos, te los presentamos de esta manera. Las vidas de las pibas valen. En la marcha de Ni Una Menos se hizo presente Julieta Casuccelli, más conocida como Casu. La artista jujeña leyó el documento central junto a Telma Fardín y lanzó un mensaje contra la violencia de género en una jornada atravesada por el reclamo de justicia de Ni Una Menos. La escuchamos.
5: El 3 de junio es nuestro grito. El grito de hartazgo que hace 11 años salió a la calle en Argentina y se extendió por todo el mundo, tejiendo una denuncia colectiva. Seguimos desde entonces, cada año en las plazas, en las calles y en las casas, denunciando las violencias contra mujeres, lesbianas, travestis, trans, intersex y no binarios. Hoy, frente al gobierno de Milei, que es negacionista de la violencia patriarcal, decimos: nuestras vidas no son desechables. Hoy volvemos a gritar, ni una menos, vivas, libres y desedudadas nos queremos. Gracias.
4: Por su parte, Telma Fardín pidió justicia por el femicidio de Agostina Vega.
6: Adolescente de 14 años de Córdoba. Exigimos la renuncia del ministro de Seguridad, Juan Pablo Quinteros, y la destitución de los fiscales Raúl Garzón e Iván Rodríguez por la desidia organizada.
4: Y preocupante es una encuesta que dio a conocer Suban Córdoba, en donde habla de nosotros, los varones, en este caso en relación a la marcha y en relación a la situación social, en definitiva, de Ni Una Menos. Casi la mitad de los varones, estamos hablando de un 49,3%, no cree que el femicidio de Agostina Vega refleje un problema generalizado de violencia contra las mujeres en la sociedad. Para el 30,6%, la violencia contra las mujeres se da en casos aislados. Esto es una encuesta, reiteramos, de Suban Córdoba, hecha a los varones en relación al Ni Una Menos, a la situación de violencia de género, a lo que ocurre en los hogares, en la sociedad, en nuestro país todo, en definitiva, en donde, reitero porque la cifra es preocupante, un 49,3% puntualmente en el caso del femicidio de Agostina Vega, no cree

0: que la muerte de esta nena de 14 años refleje un problema generalizado de violencia contra las mujeres, sino que para el 30,6% la violencia contra las mujeres se da en casos aislados. Creo que deberíamos revisar un poco la situación, hablo de los hombres, en este caso de nosotros, la situación por la que se está atravesando socialmente, en donde cada 31 horas muere una mujer. Cambiamos de información y en este caso tenemos que dar cuenta que la industria automotriz se está desplomando porque volvieron a caer la producción y la exportación de autos nacionales. El sector sigue sin crecer, en este caso en volumen de vehículos fabricados, volvió a caer en las ventas al exterior durante el mes de mayo. Así lo informó la Asociación de Fábricas de Automotores en su informe industrial correspondiente al mes de mayo. La producción automotriz quedó un 4,9% por debajo del resultado de abril en el promedio de fabricación de unidades diarias. La producción nacional de autos se registró un total de 37.762 vehículos en el mes de mayo, cifra que supera levemente el volumen de autos producidos en el mes previo, que había sido de 35.521 autos. La industria automotriz desplomada y preocupada por los tiempos que vendrán. Seguimos a través de Stream 950 con más información. Y atención, porque ya escuchamos alguna vez que no hay plata. Lo que sí hay es un documental. ¿Y esto por qué lo decimos? Porque el jefe de gabinete, Manuel Adorni, anunció que hoy, a las 11, el gobierno va a lanzar Los Héroes del Garrahan. Este es el título de un documental de Santiago Oria para presentar la versión oficial, la versión del gobierno sobre el conflicto salarial y presupuestario que sacudió al principal centro pediátrico del país del año pasado, y vamos a agregar que sigue afectando. Digo, ¿cuánta plata se habrán gastado en el documental y del dinero que no va a parar al Hospital Garrahan? Bueno, la Asociación de Profesionales y Técnicos del Hospital Garrahan, luego del documental, esto es alrededor de las 13 horas, ya convocó a una conferencia de prensa para responderle al gobierno con este documental. Van a ampliar las denuncias contra el gobierno justamente por el estado de la entidad y van a reclamar por la persecución a los trabajadores del Garrahan. Además, los trabajadores aseguran que la emergencia pediátrica que se aprobó en el Congreso, al igual que con el financiamiento universitario, no se está cumpliendo. Esto va a ser a las 13 horas, entonces, repasamos la agenda, Patricia.
1: ¿Cómo no,
0: Daniel? A las 11, el jefe de gabinete Adorni va a estar anunciando que van a lanzar un video, en este caso un documental, titulado Los Héroes del Garrahan, y a las 13, los profesionales, los médicos de la salud de ese nosocomio van a estar contestándole al gobierno acerca de este documental, porque, digamos, la plata por el momento sigue sin aparecer, la situación es crítica, sigue continuando, por supuesto, la situación crítica en el hospital, y esto hasta el momento no ha tenido solución. Dejamos este tema, pasamos a otro y tiene que ver, así como hablábamos de educación hace un rato y de violencia, bueno, acá se juntaron las dos, porque un alumno le fracturó la mandíbula a un profesor. El violento episodio ocurrió en el Colegio San José de Tandil, donde un alumno de 17 años agredió a golpes a un profesor de música, le provocó lesiones de carácter grave, por las que debió ser internado y operado. El momento previo al ataque quedó registrado en un video grabado por otro estudiante dentro del aula, y de acuerdo con la denuncia incorporada a la causa, el hecho que ocurrió el lunes, el primero de junio, según pudo reconstruirse, todo comenzó cuando uno de los alumnos arrojó una silla dentro del salón, situación que motivó la intervención del docente Gastón Maximiliano Valdés, de 37 años, quien intentó separar a los estudiantes y reorganizar las mesas. En el video que obviamente se dio a conocer en redes sociales, se pudo observar el instante en el que el joven lanza la silla en medio del aula. Durante esa secuencia, al mover uno de los pupitres, Valdés, hablamos del docente, tiró accidentalmente un celular que pertenecía justamente al agresor. En ese momento, sin mediar palabra alguna, el estudiante le propinó un golpe de puño en el rostro que le provocó fractura de mandíbula, fractura de pómulo y una fractura de cráneo parietal izquierdo. Pobre. El docente debió ser intervenido quirúrgicamente y permanece internado en el sanatorio Tandil. La denuncia fue erradicada por Alberto Fabián Valdés, es el padre del docente, y esto dio origen a una causa por lesiones graves que quedó en manos de la UFI número 12 de Tandil a cargo del fiscal Fabián Boren. ¿Qué dijo el colegio a todo esto? Bueno, colocó en redes sociales una placa donde decía: la educación se construye con respeto, repudiamos el acto de violencia ejercido por un alumno hacia un docente, y agregaron: Gastón, estamos con vos, violencia cero. ¿Qué pasó con el alumno? Uno dice, bueno, lo despidieron, sí, lo sacaron, sí, claro, lo echaron, lo expulsaron.
1: Lo expulsaron.
0: Fue suspendido solo por 10 días. En 10 días vuelve a la institución y aquí, señoras y señores, no ha pasado nada. Veremos qué ocurre con la denuncia que radicó el padre del docente. Así que veremos. Bueno, dejamos esta información. Sí. Nos vamos de Tandil a Berazategui.
1: Bueno, vamos.
0: Sin escala, porque en Berazategui, señoras y señores...
1: ¿Está la JITE?
0: Sí, en este caso un mural extraordinario de Lionel Messi que fue inaugurado en esa ciudad. La obra que se realizó fue en la calle Mitre al 1300 y requirió la construcción de una pared de 6 metros de ancho por 5,5 metros de alto. La obra fue llevada a cabo por Federico Merodo y Leonel García, quienes informaron a Messi sobre su trabajo a través de redes sociales, y el capitán de la selección argentina les envió un video para felicitar a sus creadores y agradecer este maravilloso homenaje. Tenemos el audio de lo que decía Lionel Messi agradeciéndole, vamos a reiterar el nombre de los artistas, Federico Merodo y Lionel García.
1: Está en todo Messi, ¿eh?
2: Hola chicos, bueno, nada, quería mandarle este video para agradecerle lo que hicieron, por el dibujo, por cómo lo hicieron, la verdad que una locura, y bueno, le había escuchado ahí, le dar un like o hacer algo de eso, pero bueno, yo preferí decirle esto por video, pensé que iba a ser mejor, y nada, simplemente agradecerle mucho a ustedes, a toda la gente que lo bancó, que se acercó, que se sigue acercando, y nada, mandarle un abrazo muy grande y desearle todo lo mejor. ¿Eh? A ver, chao.
0: Y después de ese momento, lo que se ve en el video es el abrazo de los dos que estaban recibiendo el saludo de Messi. Estaban felices, contentos, obviamente, porque habían cometido no solamente el hecho de la obra de arte que realizaron en Berazategui. Reitero la calle, por si alguno está en Berazategui y quiere pasar, es Mitre 1368. Mitre 1368 en Berazategui, un mural de 6 metros de ancho por 5 metros y medio de alto. Enorme el mural, gigante el mural, y el agradecimiento de Messi y el abrazo de estos dos artistas que son Federico Merodo y Lionel García. Y si hablamos de artistas, la artista del tránsito está con nosotros, su nombre es Patricia Fiorentino y nos informa cómo están las calles.
1: Muchas gracias, Daniel, con qué glamour me presenta. Atención, nos vamos al barrio de Mataderos porque ocurrió un choque en el cruce de Alberdi entre Guamini y Montiel. Personal del SAME trabaja en la zona, hay restricción y demoras. Estamos en plena hora pico para ingresar a la ciudad de Buenos Aires. Lenta autopista Perito Moreno desde Liniers hasta Flores, ya en la autopista 25 de Mayo mano al centro. Retraso fuerte en la autopista Richeri para conectar con la autopista de Lepiane. Y desde el surco demora también autopista La Plata Buenos Aires a partir de Sarandí para bajar a Huergo. Reiteramos que más temprano se produjo un vuelco en la General Paz a la altura de Chávez mano al Río de la Plata. Quedó la congestión en ambos sentidos, tramo Mataderos Liniers. Y siguen los choques en la ciudad de Buenos Aires, en estas arterias: San Juan y 33 Orientales, Balbín y Pico, Malaví Lerma, Congreso y Burela, y entre Umbirato y Mendoza. Hasta las 9, el SAME contabilizó, Daniel, 21 incidentes de tránsito en la ciudad, uno cada 25 minutos, y hubo hasta el momento 37 personas que fueron asistidas. Hoy está la calzada muy peligrosa, muy comprometida. Aconsejamos, como lo hicimos desde el primer informativo, conducir con prudencia, paciencia y mucha precaución. Y para cerrar, recordamos que está operando con demora el ferrocarril Belgrano Sur en el ramal a González Catán.
0: Muy Muy bien, Patricia, muchas gracias. Y nosotros vamos a actualizar los datos del tiempo, en este caso con el

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2: El Museo de Esculturas Luis Perlotti homenajea a grandes maestros, articulando un diálogo entre las obras de Antonio Oriana y Rubén Locaso. Un recorrido por dos modos de concebir la práctica escultórica y su relación con la temporalidad. País Amargo es una ficción testimonial sobre la guerra, un requiem y también un buen poema sobre la amistad. La pieza pone en escena cuatro mujeres que acompañan la agonía de su amiga Spazuola, quien va a morir. El planetario Galileo Galilei tendrá una nueva jornada con ciencia, arte, música, cine y observación astronómica. Desde la mañana y hasta que oscurezca, habrá diferentes actividades para disfrutar de la magia del cielo y también del mar, en el marco del Día de los Océanos.
3: A las 10 de la mañana te estamos presentando la información aquí en Stream 950. 15 grados, una décima la temperatura en la ciudad, la humedad 93%, el cielo se encuentra cubierto con lluvia débil según el último parte del Servicio Meteorológico Nacional. Nosotros te informamos y te brindamos los principales títulos de esta hora. Y se debate y se vota el desalojo express. En este caso, la venta también sin límites de tierras a extranjeros, la implementación de los desalojos express y esta ley que endurece la vigencia que fue sancionada en noviembre de 2001. Esto va a permitir a un propietario recuperar un inmueble frente a incumplimientos del contrato de alquiler o también de usurpaciones. Los procesos se rigen por el Código Civil y Comercial de la Nación y los respectivos códigos procesales de cada jurisdicción. El ministro Federico Sturzenegger es quien es el autor intelectual de esta ley. Por otra parte, según la última encuesta de inquilinos agrupados, el 70% de los inquilinos está endeudados y gasta más de un 40% de su salario en pagar un alquiler. La morosidad de las familias se encuentra en sus niveles más altos desde que se tiene registro, es decir, desde el año 2010, y según revela un informe de Argentina Grande, esto en base a la encuesta permanente de hogares, uno de cada cuatro hogares se está endeudando para poder llegar a fin de mes. Cambiamos de información y nos metemos en dos versus. Uno tiene que ver con el gobernador de la provincia de Buenos Aires y el ministro de Economía, es decir, Kicillof versus Caputo. Luis Caputo había criticado a Axel Kicillof por su visita a la provincia de Corrientes, había afirmado que aunque haya una invasión extraterrestre, Axel jamás va a ser presidente, nunca. Esas fueron las palabras de Luis

0: Caputo. Por su parte, el gobernador bonaerense, luego de reunirse con su par correntino, Gustavo Valdés, le respondió a Caputo y a Santilli afirmando que están un poquito nerviosos.
1: El gobierno nacional dijo que venía a destruir el Estado y bueno, y así estamos, ¿no? Abandonado todo lo que invertía históricamente en salud, en educación, en infraestructura, en obra pública. La verdad que es muy grave, es lo que digo y lo que observo en todo, en toda la Argentina y en la provincia de Buenos Aires. Pero por supuesto que entre los gobernadores tiene que haber solidaridad, porque la hay entre los pueblos. El pueblo argentino sabe muy bien que sin producción, sin trabajo, sin federalismo, sin salud, sin educación, sin universidad, y no hay futuro.
2: Gobernador, ¿qué le responde a el ministro Caputo, las expresiones que tuvo contra usted y lo que dijo también el ministro del Interior, Diego Santilli?
1: No, los veo nerviosos, la verdad que los veo nerviosos. No conviene, porque ellos quieren tranquilizar los mercados, que ya lo hemos dicho varias veces, el riesgo acá no es nada del pasado ni nada del futuro, es Milei.
0: Bueno, decíamos el primer versus, ¿no? La Nación contra la provincia de Buenos Aires, y a otra el segundo versus, en este caso, la ciudad contra la provincia de Buenos Aires, en donde Alonso le va a responder a Jorge Macri, ¿eh? Javier Alonso le respondió en este caso al jefe de gobierno porteño luego de que este propusiera levantar un muro contra la barbarie. Y este era el discurso del jefe de gobierno porteño durante el acto de incorporación de nuevos agentes de la policía de la ciudad. Al respecto, quien salió a responderle fue el ministro de Seguridad de la provincia de Buenos Aires. Hablamos de Javier Alonso, quien dijo: Jorgito, hablas de levantar un muro contra la barbarie solo para ocultar tu incompetencia política y tu total incapacidad de gestión. Estás sepultando el abandono y el deterioro no solo en la ciudad de Buenos Aires, sino también las esperanzas de tu propio partido político. Por esto, en tono irónico además, pidió: no descargues tu frustración con los bonaerenses. Ellos son quienes sanan a los enfermos, cuidan a los vecinos y atienden y producen en gran parte de la capital. Tené un poco de dignidad, dice en este caso el ministro de Seguridad bonaerense al jefe de gobierno porteño, y discúlpate con el pueblo de nuestra provincia. Esto es lo que instó el ministro de Kicillof previo a cerrar su mensaje con una alusión al patrimonio del que sería dueño el jefe de gobierno porteño y a presuntas investigaciones judiciales. Y cambiamos de información y tenemos que dar cuenta que la encontraron a ella con armas y con drogas. ¿De quién estamos hablando? De Nicole Verón, una ex policía de la ciudad de Buenos Aires, que alcanzó notoriedad por la difusión de videos con contenido erótico grabados con su uniforme policial. Fue detenida tras verse involucrada en un choque fatal ocurrido en la autopista Riccieri. La ex policía viajaba en uno de los vehículos involucrados en un accidente en cadena en Ezeiza, donde lamentablemente perdió la vida una persona. La causa dio un giro cuando los efectivos encontraron dentro del vehículo un arma de guerra y drogas, y ahora investigan si estos elementos están vinculados a la ex policía de la ciudad. De acuerdo con la acusación, la mujer habría subido a un automóvil de la Policía Federal Argentina ocultando una pistola Versa calibre 9 milímetros. El arma fue encontrada posteriormente con su cargador colocado y municiones en condiciones de uso. A partir de este hallazgo, la Fiscalía dispuso su imputación por tenencia ilegal de arma de guerra y la investigación sumó en este caso una causa también por drogas. Y llegamos al Mundial, señoras y señores. Llegamos al Mundial.
3: A una semana estamos.

0: En bicicleta.
1: Ah, qué bueno.
0: Hay que llegar, te digo,
1: sí,
0: ¿eh?
1: Sí, sí, sí, sí.
0: El gesto de Scaloni con tres hinchas de Argentina que recorrieron, escucha bien, ¿eh? 17.000 kilómetros en bicicleta para estar en el Mundial 2026. El entrenador compartió un momento con este grupo de fanáticos, quienes salieron el 16 de agosto del año 2025, Pato, desde Entre Ríos, y llegaron en las últimas horas a Kansas. Se trata de Miguel Cilio Vicente Conculi y Yamandú Martínez, quienes llegaron a las puertas de Kansas City después de pedalear desde Gualeguaychú con el objetivo preciso: alentar a la selección en la Copa Argentina, perdón, en la Copa Mundial del Mundo, hasta la selección argentina, quiero decir, en la Copa Mundial del Mundo, un viaje que comenzó, reitero, el 16 de agosto de 2025 y que implicó una recorrida por 17 países.
2: Hay que pedalear, con tiempo, los muchachos.
0: Totalmente.
1: Unos gemelos.
0: Totalmente, no, y sabes que tanto pedalear y tenés que llegar, ¿eh? Las historias que tendrán para contar también de ese viaje, ¿no?
1: No, claro.
0: Impresionante, exactamente. Algún tramo lo deben haber hecho, calculo yo, en barco o en avión, digo, no sé, me parece.
1: Sí, me parece que
0: sobre todo por la zona del tapón del Darién, que viste, es complicado atravesarla por ahí, pero bueno, qué sé yo, no sé. Lo bueno en este caso, entonces,
2: de trabajar ni hablemos.
0: No, por supuesto. La chance de poder un año, un año pedaleando.
1: Para llegar.
0: Para poder llegar, y llegaron. Bueno, lo bueno que han hecho en este caso, esperemos que también cumpla sus frutos y además de alentar a la selección, traiga un poco de suerte, ¿no?
1: Sí, la verdad.
0: Aunque
1: que
0: no
1: sí.
0: Hace falta la suerte.
1: No, no.
0: Tenemos equipo, Patricia.
1: Tenemos equipo.
2: Se querían ir de casa.
0: Totalmente. Dijeron, la mujer era vuelo, y no volvieron nunca más. Bueno, vamos rápidamente a la información del tránsito, Patricia Fiorentino. Te escuchamos.
1: ¿Cómo no, Daniel? Lo llevo otra vez por la avenida General Paz porque sigue complicada la circulación en esta arteria. Ya se registraron 3 incidentes. Este último ocurrió a la altura de Ibarrola en Liniers. Van 2 ya en la zona de Liniers. E intervino un motociclista. Fue hacia el Río de la Plata y retrasos desde Villa Lugano. También continúan los contratiempos en acceso este tras varios choques. Esta vez ocurrió en el kilómetro 26 a la altura de José María Paz, a metros del puente Barcala, rumbo a la ciudad. Demoras desde Camino del Buen Aire. Y si nos damos una vuelta por los barrios porteños, se observan siniestros viales en Beiró y Concordia, en Varela y Gregorio de la Ferrere, en Aso Pardo y México, en French y Agüero, y en Solís y México, un colectivo frenó de forma brusca, está trabajando en el lugar la policía y el SAME. Recordamos que se realizan todavía las tareas de renovación integral en las estaciones de subtes, Piedras de la línea A y Tribunales de la línea D, y atención a los pasajeros, porque todavía opera con demora el ferrocarril Belgrano Sur a González Catán. La calzada está húmeda, conduzca con mucho cuidado, porque a esta altura de la mañana ya hay alrededor de 30 incidentes de tránsito. Así que a conducir con prudencia, paciencia y precaución.
0: Y nosotros con paciencia te vamos a actualizar los datos del tiempo. En este caso vamos a dar cuenta que el cielo está mayormente nublado con lluvia débil, dice en este caso, El pronóstico anticipa mayormente nublado con vientos del noreste rotando al este, una temperatura máxima de 18 grados. La temperatura actual es de 15 grados, una décima, la humedad 78% y el cielo se encuentra cubierto. A las 10 de la mañana, 14 minutos, te estuvimos brindando los principales títulos de esta hora aquí, en Stream 950.
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1: Atención al dueño de la camioneta de la entrada que está en venta. ¿Puede moverla, por favor? Y consejito, si la vende, a invertir los billetes, ¿eh? Hoy no se puede dejar un peso quieto.
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4: Y en la continuidad informativa a través de Stream 950 de la hora 11 te vamos a brindar las principales noticias y en este caso contarte primero que la temperatura en la ciudad autónoma de Buenos Aires es de 15 grados 3 décimos, la humedad del 90%, el cielo se encuentra cubierto. Y estos son los principales títulos aquí en Stream 950. En la información tenemos que dar cuenta que en la última hora se informó que falleció José Sanfilippo, el máximo goleador histórico de San Lorenzo, figura emblemática del fútbol argentino. Falleció con 91 años recién cumplidos. También fue campeón de la selección argentina y jugador del Club Atlético Boca Juniors. En sus últimos años, su figura trascendió lo deportivo por sus opiniones filosas, su presencia mediática. Incluso la legislatura porteña lo había distinguido como personalidad destacada del deporte en reconocimiento a una trayectoria que lo ubicó entre los grandes nombres del fútbol argentino. El fútbol hoy de luto despide a un histórico, en este caso José Sanfilippo. Cambiamos la información, nos tenemos que meter en el orden económico, ya que también tenemos que dar cuenta una información de último momento, porque se vendió Shell. Se confirmó la venta de 894 estaciones de servicios en el país. El grupo suizo pagó 1.420 millones de dólares. El negocio incluye las bocas de expendio, que se representan en este caso en un 18% de la venta de combustible local, una refinería y otros activos. El comprador, según se informó oficialmente, es el fondo suizo Mercuria Energy Group. La empresa aseguró que la adquisición refleja el compromiso a largo plazo de Mercuria con la inversión estratégica en los mercados energéticos a nivel global y refuerza la consolidación y la presencia de esta compañía en toda Latinoamérica. Y la crisis parece que no tiene límites en nuestro país. Han denunciado que los usuarios realizan trucos en Argentina para autofinanciarse. Realizan compras con tarjeta en 12 cuotas y cancelan en el momento para recibir el 100% del dinero. Esto así lo explicó Emanuel Fernández, que es dueño de una empresa que se llama Zapatillas Koji, quien agregó que se hace una compra en 12 cuotas, luego se cancela para que la plataforma le devuelva toda la plata junta. Y esto sucede porque los argentinos, según afirmó, no llegamos a fin de mes y se financian de esta manera. Dijo, esto no es viveza criolla, esto es desesperación. Lo escuchamos.
5: Algo que está pasando también, que a mí me llamó la atención, que lo veía en los reels, digamos, de las redes sociales, sí, que la gente está comprando en 12 cuotas, cancela para financiarse con la tarjeta. A mí el fin de semana me pasó con muchas ventas que me la compran en 12 cuotas, cancelan, porque la gente está... Así es como se hace un préstamo, digamos.
6: A ver, pará, te hacen la compra, pero no te compran.
5: Claro, te hacen la compra, cancelan 12 cuotas.
6: Claro.
5: Inmediatamente la cancelan y la plataforma le devuelve el dinero... Claro.

0: completo.
1: Eso lo hacen a través de la plataforma.
0: Claro, a través de la plataforma. A mí me aparece la venta cancelada.
1: Claro.
0: Con 12 cuotas. Y tuve un montón de ventas con eso. O sea que la gente no está llegando a fin de mes y se está financiando hasta con esas cosas, ¿no? Es bastante grave lo que se ve. Y sobre todo en el gremio, no levanta.
2: No es viveza criolla, es desesperación, decía el empresario. Cambiamos de información y en este caso nos metemos en las calles de la City Porteña para contarte cómo está la cotización del dólar. En este caso está 1.410 pesos para la compra, 1.460 para la venta en las pizarras de la City Porteña. Por su parte, el riesgo país medido por la banca JP Morgan subió, en este caso subió un poquito, está por debajo de los 500 puntos, claro está, pero se ubica en los 420 puntos básicos. Y atención, porque se hizo el piola, según dijo él, fue un chiste, le tocó la cola y ahora la va a tener que indemnizar. Estamos hablando de un concejal libertario de San Isidro que le tocó la cola a una empleada y deberá pagarle 12 millones de pesos. La secuencia quedó registrada por una cámara de seguridad cuando ambos trabajaban en el área de tránsito municipal. Además del acuerdo económico con la denunciante, el funcionario enfrenta una causa penal que está avanzando hacia un juicio oral. El concejal es Alberto Montes. Entra en una oficina de la Dirección de Tránsito de San Isidro, se puede ver, y lo estamos viendo en el video, le toca la cola a una compañera que estaba de espaldas, la mujer reacciona de manera inmediata con un cachetazo en la cara, con un puñetazo, ahí estamos viendo la imagen, donde fue consultado este hombre, este funcionario, justamente por lo que hizo, y él dijo, fue un chiste.
3: Sí, le pegó y después se quiso hacer el amigo, ¿no?
2: Sí, fue un chiste, le dijo. Bueno, para ella parece que no fue un chiste. No. Así que, es más, bueno, ahí estamos viendo. Las imágenes son más que elocuentes. ¿Qué podemos agregar a esta?
3: Qué atrevido.
2: Un chirlo no se le niega a nadie, dijo el funcionario. Le tocó la cola a la chica y ahora, bueno, tiene que enfrentar las consecuencias. Claro está. Así estamos. Así están dadas las cosas, Patricia.
3: Sí.
2: ¿No te llega a pasar lo mismo a vos? Un puñetazo.
3: Hago lo mismo que la chica.
2: Ahí está, con mano abierta o mano cerrada. De las dos manos.
3: ¿Se la devuelvo?
2: ¿Cómo se la devuelvo? Claro, si ¿vos le tocas la cola al chico, no?
3: No. Ah. Le pego una piña.
2: Ah, muy bien, Patricia. Muy bien. Bueno, vamos, no vamos a fomentar la violencia, pero tampoco vamos a permitir que este tipo de cosas pasen, ¿no?
3: Por supuesto. Obviamente.
2: Vamos al informe del tránsito. Patricia Fiorentino, te escuchamos.
3: Gracias, Daniel. Nos damos una vuelta por el barrio de La Paternal porque en San Martín y 12 de Octubre, zona del Metrobús, hubo un choque entre un auto y una moto. Hay restricción en la zona por el trabajo del personal policial y del SAME. También en Montserrat, Solís y México, frenada brusca de un colectivo de la línea 50. Una persona fue asistida y hay achique de calzada. En Caballito, avenida Rivadavia y Rojas, choque de un auto contra una parada de colectivos. Máxima precaución. Y nos damos una vuelta por el barrio de Recoleta porque sigue el obrador en Córdoba a metros de Pueyrredón, lo que está generando demoras en la circulación a todo momento. En cualquier hora del día hay demora en esta zona. Siguen trabajando en Córdoba a metros de Pueyrredón. Ya sin incidente, General Paz, pero con algunas demoras entre Saavedra y Núñez hacia Lugones y marcha lenta al Riachuelo entre Devoto y Villarreal. También con retraso el triple enlace de las autopistas urbanas de Lepiane, Perito Moreno y 25 de Mayo al centro. Ya se normalizó el ferrocarril Belgrano Sur en el ramal a González Catán. El resto de los trenes circula en tiempo y forma.
2: Y nosotros vamos a brindarte los datos del tiempo con el pronóstico extendido, por supuesto, para esta jornada. En este caso, el Servicio Meteorológico Nacional nos anticipa cielo mayormente nublado con viento del noreste rotando al este, una temperatura máxima de 18 grados. Y Patricia, que es tan gentil y tan amable y tan cordial y tan voluntariosa y tan Patricia,
3: Muchas gracias. Va
2: a dar los datos del tiempo a esta hora.
3: Un placer, Daniel. 15 grados 3 décimas la temperatura actual, la humedad 90% y el cielo cubierto.
2: Y a la hora 11:10 minutos, estos fueron los principales títulos aquí en Stream 950.
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2: El Museo de Esculturas Luis Perlotti homenajea a grandes maestros, articulando un diálogo entre las obras de Antonio Oriana y Rubén Locaso. Un recorrido por dos modos de concebir la práctica escultórica y su relación con la temporalidad. País Amargo es una ficción testimonial sobre la guerra, un requiem y también un buen poema sobre la amistad. La pieza pone en escena cuatro mujeres que acompañan la agonía de su amiga Spazuola, quien va a morir. El planetario Galileo Galilei tendrá una nueva jornada con ciencia, arte, música, cine y observación astronómica. Desde la mañana y hasta que oscurezca, habrá diferentes actividades para disfrutar de la magia del cielo y también del mar, en el marco del Día de los Océanos.
3: Mediodía en todo el país y aquí estamos a través de Stream 950 para brindarte los principales títulos de esta hora cuando en la ciudad autónoma de Buenos Aires y en el área metropolitana hay 15 grados 3 décimos de temperatura, la humedad es del 90%, el cielo se encuentra cubierto. Y si hablamos de los principales títulos, comenzamos por este. Héroes del Garrahan. Estamos hablando del documental que presentó el gobierno de la nación en el día de hoy, que más que documental podemos decir un cortometraje, duró 14 minutos en este caso, y en donde el gobierno nacional buscaba difundir a través de este documental su visión en el conflicto sobre el hospital y el conflicto que están llevando adelante porque, como denuncian los propios trabajadores, no están cumpliendo con el financiamiento en la salud. Vemos parte de ese documental presentado por el gobierno de la nación.
4: Ese día yo estaba en el Ministerio de Salud cuando me dicen que habían tomado el hospital.
5: A Piroso le vamos a hacer la vida imposible.
6: Las medidas de fuerza fueron creciendo en el tiempo. Es político, solo político.
4: Más de 40 paros en un año.
7: Tratamos las patologías pediátricas más complejas de todo el país.
8: Y no podemos perder de vista esa responsabilidad.
9: Se ha podido activar planes de contingencia para no interrumpir la atención de estos pacientes.
8: El hospital siguió a pesar de todo.
10: Nunca dejó de atender a sus pacientes.
11: En los medios tenían una realidad paralela de lo que pasa ahora.
10: No podemos parar la atención de los pacientes.
3: Los héroes del Garrahan, ese es el título de lo que presenta el gobierno nacional en este documental con su propia visión de lo que ya venían denunciando ellos en relación al hospital Garrahan, pero no es lo mismo de lo que dicen los propios trabajadores, ya que la difusión de este video generó un fuerte rechazo de la Asociación de Profesionales y Técnicos y la Junta Interna también de ATE repudió este video. Los trabajadores convocaron a una conferencia de prensa y van a dar respuesta a esto que acabamos de ver o acabamos de escuchar a través de Stream 950. Esto va a ser a la hora 13 frente al edificio hospitalario. Asimismo, denuncian la existencia de persecución política por parte del gobierno contra los agentes de salud que participaron de las medidas de fuerza desarrolladas durante el último siglo. Así que reiteramos, a partir de las 13 horas entonces, la respuesta de los trabajadores de la salud del Hospital Garrahan al gobierno nacional por este video titulado Los héroes de Garrahan. Lo cierto es que la crisis continúa, no solamente en la educación, el financiamiento universitario no está, el financiamiento de la salud tampoco está, sino que ahora la crisis también se traslada, en este caso, porque ya golpea a varias empresas, en este caso golpea a Pirelli. Recordemos lo que ocurrió en FATE, ¿no? Estamos hablando de otra de las compañías, de otra de las empresas de neumáticos, en este caso Pirelli, anunciaron que van a paralizar su fábrica una semana y van a intentar reorganizar la producción. La compañía implementará suspensiones temporarias en su planta de Merlo, va a modificar los turnos laborales desde julio, y esto es ante un cambio en el mercado. La planta de Merlo, como bien informaron, emplea alrededor de 650 trabajadores y constituye uno de los dos centros productivos de neumáticos que continúan operando en Argentina por el momento. La empresa

0: comunicó a los representantes gremiales que la fábrica va a permanecer sin actividad, es decir, cierra la fábrica desde el 15 hasta el 21 de junio próximo. Reiteramos entonces, la crisis también golpea en este caso a la industria y a las fábricas, en este caso a Pirelli, ya en su momento pasó con FATE, y ya anunciaron desde la empresa que del 15 al 21 de junio no trabajarán. Y en la información nosotros continuamos a través de Stream 950 porque se ha politizado la BTV. Parece que sí, por cuestiones de seguridad, en este caso, desde la provincia de Buenos Aires, afirmaron que no adhirieron, ¿cómo es que se llamaba, Patricia, lo nuevo que va a implementar el gobierno?
1: RTO.
0: No van a adherir al RTO, sí. Y van a multar a los conductores que no usen las plantas oficiales. Esto es apenas horas después de entrar en la vigencia el registro de talleres particulares. El ministro de Transporte de la provincia de Buenos Aires aseguró que la medida no impactará en su jurisdicción. En la ciudad de Buenos Aires apoyan la reforma, en Mendoza adhirieron también, y al respecto se refirió el ministro de Desregulación y Transformación del Estado, Federico Sturzenegger. Lo escuchamos.
2: Estadísticas viales indican que solo el 1% de los accidentes se producen por defectos de los autos. O sea que arranquemos por ahí, ¿no? O sea, digo, no estamos discutiendo la revisión, porque nosotros no hemos sacado la revisión sigue, pero digo, hay una discusión para tener, ¿no? O sea, hemos montado toda esta estructura de control para algo que es el 1% de los accidentes. Por eso hay muchos países que no la piden a la BTV, o la piden solo cuando cambias el auto, o cuando lo vendes al auto, o lo que fuere. Además de ese 1%, el 70% es neumáticos y frenos, que es obvio, ¿no? O sea, sí. Si te rompe la lucecita adentro, no pasa nada. Entonces, el 90% de los accidentes son exceso de velocidad y alcohol. Claro. O sea, que si que realmente queremos tener un control, digamos, del tema vehicular y seguridad vial, va por ahí. Pero
0: continuamos a través de Stream 950. Iba a declarar el otro día y no pudo hacerlo porque sí. Se cortó una cosa insólita. Se cortó internet, no pudo declarar el ex ministro de Economía, Roberto Labaña, pero finalmente, en este caso, por la causa Cuadernos, sí pudo declarar Labaña. Sostuvo que había un 20% de sobreprecios. El exministro, que declaró como testigo, dijo que detectó los sobreprecios luego de una advertencia del Banco Mundial. Si no, no lo hubiera detectado. La declaración se dio en una reanudación de la audiencia, como decíamos, de la causa Cuadernos, tras la interrupción del suministro de internet en la zona de Comodoro Py el día martes. Y así estamos. Bueno, seguimos. Y atención con lo que vamos a contar, porque comenzó como una broma. Y como todo, viste que las cosas van escalando, sí. Como empieza la bola de nieve, ¿no? Que claro. Empieza chiquitita, tirás una pelotita.
1: Y después no se puede parar.
0: Bueno, esto parece que tampoco se puede parar. Bueno. Tim Payne viene a jugar a la Argentina. No, impresionante. ¿Viene Deportivo Riestra? No lo decimos en signo de pregunta, lo afirmamos. Tim Payne viene a Deportivo Riestra. El equipo argentino busca sacudir el mercado de pases. La dirigencia del club de Nueva Pompeya inició gestiones formales para sumar a sus filas al defensor neozelandés, quien viene de tener un gran protagonismo en la antesala de la Copa del Mundo gracias a un influencer argentino que perdieron, ¿no? 4-0, perdieron, fue 4-0. Bueno, según los datos brindados, el interés por el actual futbolista no se trata de un simple sondeo o de un rumor de redes sociales, sino que dicen que es efectivo, ¿eh? Que la búsqueda es institucional, firme y real, y Tim Payne vestiría los colores entonces de Deportivo Riestra para la próxima temporada. ¿Qué te parece, Patricia?
1: Espectacular.
0: Hay que hacerse viral. No importa si sabes o si no sabes nada.
1: No.
0: Si jugas bien, si jugas mal, si el trabajo lo haces bien, no importa.
1: Hoy está todo en las redes.
0: Está todo en las redes. Vos tenés que hacerte viral, tener seguidores y a partir de ahí te llaman.
1: Y a partir de ahí creces.
0: Porque como te ven,
1: te tratan.
0: Y si te ven mal,
1: te maltratan.
0: Y si te ven bien,
1: te contratan.
0: Viste, Patricia, es así. No hay vuelta de hoja. Vamos al informe del tránsito en la voz de Patricia Fiorentino.
1: Muchas gracias, Daniel. Nos vamos por el barrio de Palermo, porque en Niceto Vega y Ángel Carranza aquí chocaron 3 autos. Están trabajando los bomberos y el SAME. Un herido fue trasladado al hospital Tornu.

0: Hasta el momento, el SAME ha participado en el día de hoy en 36 incidentes de tránsito, uno cada 19 minutos, y asistió a más de 67 personas. Por otro lado, nos vamos a dar una vuelta por la avenida General Paz, porque a la altura de Mosconi, mano al Riachuelo, se produjo el cuarto incidente en lo que va de la mañana. Aquí intervinieron camioneta y moto y quedaron las demoras desde avenida Constituyentes. También, si nos damos otra vuelta por la ciudad, en Méndez y Figueroa Alcorta, incidente entre camioneta y moto. Y vamos a actualizar el estado de los trenes. Están operando en tiempo y forma, pero tenemos que recordar que el ferrocarril Sarmiento, el ramal 11 Moreno, va a prestar un servicio limitado entre 11 y Merlo este fin de semana. Será a partir de la hora 10 del día sábado y hasta las 20 del día domingo inclusive. Van a instalar nuevos circuitos de vías en el tramo comprendido entre Merlo y Paso del Rey. Y las 6 líneas de subte y el premetro circulan en tiempo y forma.
1: Nosotros, Patricia.
0: Como nosotros.
1: En tiempo y forma, totalmente. Porque ahora llega el momento de brindarte los datos del tiempo y cómo va a estar la jornada de hoy. Según el Servicio Meteorológico Nacional, para el día de hoy se nos anticipa un cielo mayormente nublado con vientos del noreste rotando al este y una temperatura máxima de 18 grados. La temperatura actual, Patricia, este jueves,
0: 15 grados 6 décimas.
1: La humedad,
0: 88%.
1: Y el cielo,
0: cubierto.
1: Sí. El tiempo, algún relojito.
0: No, hoy estamos.
1: Impresionante. Pero a la hora 12, 13 minutos, estos fueron los principales títulos de la hora aquí en Stream 950.

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1: Atención al dueño de la camioneta de la entrada que está en venta. ¿Puede moverla, por favor? 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
4: Este es el reporte de la hora 13 en Stream 950, que comenzamos con los datos del tiempo actualizados a esta hora. 16 grados, la temperatura, la humedad 86%, el cielo está cubierto en el área metropolitana de la ciudad de Buenos Aires. Vamos con los títulos más importantes de esta hora. Sturzenegger respaldó a Adorni. El ministro de Desregulación, Federico Sturzenegger, afirmó que el ministro coordinador es un gran jefe de gabinete y que ha sido quien intervino cuando hubo diferentes opiniones entre funcionarios, y además reveló que él tampoco presentó aún su declaración jurada.
5: Yo te dije, a nosotros no nos afectó en nada nuestro funcionamiento.
6: En nada, en cero.
5: Además, Manuel es un gran jefe de gabinete. Yo siempre lo digo, o sea, mi tarea es muy intermitente.

0: ministerial. Yo, no mucho, porque digo, como Javier baja tan clara la línea, tenemos mucha coherencia nosotros en el presidente. Ahora, cuando se genera un conflicto o una diferencia de opiniones, que también es totalmente sana que exista, entonces ahí interviene Emanuel y la verdad que
1: Patricia,
0: lo hace fabulosamente bien. Que un día entrevistarlo a Emanuel y preguntarle sobre
2: nos
0: eso.
2: Nos encantaría.
0: Pero, bueno, pero yo te digo,
2: ¿vos presentaste tu declaración jurada?
0: Estamos ahí, bueno, estoy ahí mirando todos los números. Sí, la voy a presentar en los próximos
2: todavía
0: días.
2: Todavía no la presento.
3: Cambiamos de noticia. El Senado debate la venta sin límites de tierras a extranjeros. La Cámara Alta debatirá esta tarde el proyecto de propiedad privada que quita las restricciones para que capitales extranjeros puedan adquirir tierras rurales en Argentina. Esta iniciativa es uno de los temas principales con el pago de los fondos buitres que el oficialismo acordó con los bloques dialoguistas incluir para la sesión que se realiza hoy. Este proyecto establece que las provincias tendrán que autorizar las ventas a extranjeros cuando no participe ningún país extranjero. Cada provincia mantendrá la jurisdicción plena sobre el territorio comprendido dentro de sus respectivos límites, según lo dispuesto por la Constitución Nacional. Mientras tanto, ahora vamos directo al Senado, donde en este momento debaten los pliegos de futuros jueces.
4: Gustavo Sáenz. Los tres gobernadores que nombré pertenecen al mismo signo político y gobierna mi provincia hace más de 30 años. En el año 21 se produjo la última reforma de la Constitución de mi provincia. En esa reforma, entre otros temas, se trató nuevamente la cuestión de la reelección, esta vez para llevarla al esquema de 1998, es decir, de dos mandatos. El gobernador dijo públicamente que no...
3: Seguimos con más noticias en Stream 950. Del ámbito de la economía, aumenta el gas para empresas distribuidoras. Luego de que la Secretaría de Energía informara un nuevo ajuste en el régimen de precios del gas propano, con que se abastecen diversas localidades del país, el gobierno aprobó los nuevos cuadros tarifarios para las empresas distribuidoras que deberán incluir las bonificaciones establecidas en el marco del régimen de subsidios energéticos focalizados. De esta manera, el valor del gas propano que las empresas distribuidoras deberán incluir en los cuadros tarifarios pasará a representar el 60% del precio de paridad de exportación calculado según la metodología vigente. Desde junio de 2025 era del 40% y en marzo de 2024 había subido al 25%. Vamos a la información deportiva. Boca ya sabe cuándo juega. La Conmebol anunció el fixture de los 16avos de final de la Copa Sudamericana, donde el Xeneize enfrentará al equipo chileno de O'Higgins tras la dura eliminación de la Copa Libertadores. El partido de ida se disputará el próximo jueves 23 a las 21:30 en la Bombonera, mientras que la revancha será exactamente una semana después, el jueves 30 de julio, en el mismo horario, aunque todavía no está definido el estadio chileno. La principal preocupación en Boca pasa por el ajustado calendario. La Sudamericana comenzará apenas 4 días después de la final del Mundial 2026, prevista para el 19 de julio, por lo que el equipo llegará sin margen para descansar ni disputar partidos oficiales previos, a lo que se suma también que todavía no tiene un entrenador designado. Más noticias, más vacunas antigripales. El Ministerio de Salud de la Nación distribuyó 553.948 dosis adicionales de vacuna antigripal para adultos a las provincias en respuesta a solicitudes de refuerzo realizadas por las jurisdicciones. La medida apunta a fortalecer las estrategias locales de vacunación en el marco de la Campaña Nacional de Vacunación Antigripal 2026. Desde el inicio de la campaña, se enviaron 7.473.818 dosis a las provincias entre vacunas para adultos mayores de 65 años y población pediátrica. Además, se distribuyeron 800.000 dosis al PAMI y otras 149.810 a obras sociales e instituciones de salud. Ahora la información del tránsito. Atención automovilistas, a paso de hombre General Paz desde Acceso Norte hasta la altura del ferrocarril Urquiza, Avenida San Martín desde el túnel hasta Avenida General Paz con mucho tránsito y también tránsito lento en la Avenida Constituyentes entre Olazábal y La Pampa. 13:07 minutos, 16 grados la temperatura en la ciudad de Buenos Aires, la humedad 86%, el cielo está cubierto.

0: Se espera una tarde y noche con cielo mayormente nublado y una máxima de 18. Nosotros a las 14 regresaremos con las noticias más importantes en Stream 950.
1: En los puntos verdes vas a poder acercar residuos especiales y otros residuos que ya no utilices, como aparatos eléctricos y electrónicos, aceite de cocina usado, pilas y cartuchos de tinta y toners, entre otros. En el marco de las propuestas de bienestar, se realizará un taller de gestión consciente del dinero. Allí se abordará cómo las emociones influyen en las decisiones financieras, con el objetivo de brindar prácticas que ayuden a tomar decisiones más racionales. En las ferias de abastecimiento barrial, vas a poder encontrar productos frescos, de calidad y a un precio más económico. Vas a poder comprar frutas, verduras, lácteos, panificados y muchos alimentos más.
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0: 14 en Screen 950. Comenzamos con los datos del tiempo. 15 grados 9 décimos la temperatura. La humedad 87%. El cielo está nublado en el área metropolitana de la Ciudad de Buenos Aires. Comenzamos con la noticia más importante. Fuerte respaldo del Fondo Monetario Internacional. El organismo destacó que la acumulación de dólares de la Argentina ya se encuentra próxima a alcanzar la meta establecida para finales de este año y respaldó a la marcha del programa en una nueva muestra de respaldo al programa acordado con la Argentina. En conferencia de prensa, la vocera del FMI, Julie Kosak, dijo que desde el inicio del presente año, el Banco Central ya adquirió 10.000 millones de dólares para engrosar sus reservas. Esto implica que las reservas internacionales netas aumentaron en 7.000 millones de dólares, lo que significa que ya se encuentran próximas a alcanzar la meta establecida para finales de este año. Más noticias, el gobierno mantiene contratos con la droguería suizo-argentina. La empresa de la familia Kovalikker volvió a ser beneficiada en una licitación por medicamentos oncológicos junto con otras firmas que aparecen involucradas en el desvío de fondos por el que la justicia los tiene en la mira en la causa Andis. Además, en la plataforma oficial Comprar figura en el proceso de adquisición de insumos consumibles para unitizadoras de farmacias, con mantenimiento incluido, en el que la firma de los Kovalikker inscribió la oferta más baja con poco más de 142 millones de pesos. La compra tiene como destino el Hospital Posadas y está pendiente de adjudicación. Más noticias. Milei promueve la inteligencia artificial sin regulaciones en Argentina. En una columna de opinión publicada en el periódico británico Financial Times, el mandatario argentino hizo énfasis en la importancia de crear un marco legal sin regulación previa para el desarrollo de la inteligencia artificial en el país. En este sentido, de acuerdo a la visión del presidente, así como la revolución industrial nos liberó de las limitaciones del esfuerzo físico, la IA nos liberará de las limitaciones del intelecto, impulsando la productividad más allá de nuestros sueños más ambiciosos. Al destacar la iniciativa oficial, Milei remarcó que su primer pilar es el compromiso de mantener la IA sin regulación para que pueda desarrollarse libremente sin la presión de una regulación prematura y malentendida. Más noticias, Ricardo Echegaray fue expulsado de ARCA. El ex jefe de la AFIP fue exonerado de la Agencia de Recaudación y Control Aduanero luego de que quedara firme la posibilidad de ejecutar la inhabilitación perpetua para ejercer cargos públicos que le impuso la justicia en la causa en la que lo condenó por administración fraudulenta agravada en perjuicio de la administración pública. La medida fue adoptada mediante una disposición firmada ayer y comunicada hoy a la Procuraduría de Investigaciones Administrativas en el marco de un expediente que seguía la situación administrativa del exfuncionario. Deportes, homenaje a los campeones de la Davis. A fines de noviembre próximo se cumplen 10 años de uno de los hitos más trascendentales de la historia del deporte argentino. La conquista de la Copa Davis, que tiene a Juan Martín del Potro como una de sus grandes figuras y como capitán a Daniel Orsanic, luego de vencer por 3-2 a Croacia en la final en Zagreb. Ahora los campeones volverán a compartir la cancha en una noche especial que permitirá verlos nuevamente en acción, celebrando junto al público una victoria que marcó a toda una generación. La celebración se realizará el 15 de noviembre próximo en el Parque Roca.
1: Che, ¿tenés para tanto?
2: Ojo que van arriba ellos.
3: No, para, no se van a asustar ahora, ¿no? ¿Cómo vamos?
2: 15-0 arriba vamos.
1: Ojo que en la serie venimos 1-2 abajo.
3: Cantá, leído, dale.
1: ¿Canto?
2: Envido. Envido, dijiste.
3: ¿Tal envido?
1: Joder, envido en la que te metís.
3: Y la mano de Dios te salva,
2: ¿eh? Y ya que estamos, vamos por todo.
1: Obvio.
2: Falta envido.
3: ¿Qué hacemos acá? Y este punto vale oro.
2: Quiero.

0: tuyos, ¿eh? Messi. 31.
1: 33 son mejores.
2: Mira cómo se empataron la C.
1: Bueno, Fede, ahora es toda tuya, ¿eh?
0: Tranquilo, déjame a mí. ¿Qué hace, Orsa?
3: Hacía 10 años que no veía una remontada como esta.
0: Mira, qué buena.
1: Qué buena foto.
0: Bueno, sí, Orsa, te falta todavía.
3: Bueno, pero ya sabemos cómo termina esta historia.
1: Esto va a estar buenísimo. La seguimos ahí.
4: Información para automovilistas. Atención, porque la autopista de Lepiane con demoras por obras desde Escalada hasta Avenida General Paz. Avenida General Paz a paso de hombre, desde acceso norte hasta la altura del ferrocarril Urquiza. La Avenida 9 de Julio, en el centro, muy congestionada en ambos sentidos, de Avenida Santa Fe hasta Independencia. Y hay demoras en la salida de Panamericana, desde Hipólito Yrigoyen hasta el ramal Tigre. 14.7 minutos, 15 grados 9 décimos, la temperatura, la humedad 87%, el cielo está nublado en el área metropolitana de la ciudad de Buenos Aires y se espera una tarde y noche con cielo mayormente nublado y una máxima de 18 grados. Nosotros a las 15 regresaremos con las noticias más importantes aquí en Stream 950.
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2: El Museo de Esculturas Luis Perlotti homenajea a grandes maestros, articulando un diálogo entre las obras de Antonio Oriana y Rubén Locaso. Un recorrido por dos modos de concebir la práctica escultórica y su relación con la temporalidad. País Amargo es una ficción testimonial sobre la guerra, un requiem y también un buen poema sobre la amistad. La pieza pone en escena cuatro mujeres que acompañan la agonía de su amiga Spazuola, quien va a morir. El planetario Galileo Galilei tendrá una nueva jornada con ciencia, arte, música, cine y observación astronómica. Desde la

0: mañana y hasta que oscurezca, habrá diferentes actividades para disfrutar de la magia del cielo y también del mar, en el marco del Día de los Océanos.
1: Este es el reporte de la hora 15 en Stream 950. La temperatura en este momento es de 16 grados 5 décimos en Buenos Aires, la humedad 85% y el cielo está mayormente nublado. Comenzamos con las noticias más importantes. Villarroel arremetió contra Bullrich. En la previa de la sesión de hoy en el Senado, la vicepresidenta habló con los periodistas acreditados en el Congreso y dijo que hay que preguntarle a Patricia Bullrich por qué somete al Senado al descontrol. Ayer eran 50 pliegos de jueces, después 53 y hoy 73. Villarroel agregó que no es serio ya que se trata de jueces. La vicepresidenta de la Nación siguió opinando respecto del accionar de la titular del bloque de La Libertad Avanza en torno de reclamos sobre los cambios y afirmó que sabían del listado de pliegos que se iban a tratar hasta media hora antes, por lo que hay que preguntarle a Patricia Bullrich por qué lo somete a este descontrol. Más noticias. CAME pide frenar los embargos. La Confederación Argentina de la Mediana Empresa le pidió a Luis Caputo que la Agencia de Recaudación suspenda embargos y no les aplique multas a las pymes. La solicitud se realizó luego de que el ministro de Economía anunciara el envío de un proyecto para modificar la actual ley de inocencia fiscal. Según datos oficiales, se perdieron casi 24.500 empresas empleadoras durante el gobierno actual. El coordinador de la Comisión de Asuntos Tributarios de CAME, Vicente Lourenzo, precisó que se le pidió al gobierno una implementación de un régimen especial de facilidades de pago que contemple hasta 48 cuotas con una condonación del 50% de los intereses devengados y una tasa de financiación equivalente al 50% de la tasa pasiva del Banco Nación. Más noticias en Stream 950. Decomisan zapatillas de contrabando. La policía de la ciudad secuestró 2.700 pares de zapatillas ingresadas ilegalmente al país en el barrio de Retiro en el marco de una investigación que derivó en 12 allanamientos simultáneos en locales de una galería comercial ubicada en el centro de transbordo de la zona. De acuerdo con la estimación realizada por personal de la Dirección General de Aduanas, el valor de mercado del material secuestrado asciende aproximadamente a 162 millones de pesos. Más información, importante avance para diabéticos. Un estudio publicado en la revista PLOS Medicine identificó proteínas específicas que permiten anticipar problemas en los nervios oculares, lo que podría ayudar a definir controles y medidas preventivas. El trabajo utilizó inteligencia artificial para desarrollar una herramienta que ayuda a predecir, de manera personalizada, quiénes tienen más posibilidades de padecer este problema visual. Según el estudio, algunas de estas proteínas se vinculan especialmente con una pérdida más rápida de las fibras nerviosas de la retina. En cambio, quienes tienen niveles altos de otra proteína llamada urodomulina presentan menos riesgo de sufrir este daño. Para finalizar este reporte, restituyeron a la jueza que besó a un preso. El Superior Tribunal de Justicia de Chubut hizo lugar al planteo de la defensa y dio marcha atrás a la decisión tomada en 2023 en el marco de un jury. Se trata de Mariel Suárez, la jueza que fue destituida de su cargo de enjuiciamiento, acusada de haber besado a un preso y quedar captada por las cámaras de seguridad. Suárez fue restituida a su cargo luego de que el tribunal resolviera que su conducta es éticamente reprochable, pero no se enmarca en un delito. Ahora la información del tránsito. Autopista de Lepiane con demoras por obras desde Escalada hasta Avenida General Paz. La Avenida General Paz a paso de hombre desde Acceso Norte hasta la altura del ferrocarril Urquiza. Avenida Madero congestionada desde Avenida Córdoba hasta Macachagüemes. Y demoras en la salida de Panamericana desde Villate hasta el ramal Tigre. 15.8 minutos, 16 grados 5 décimos la temperatura, la humedad 85%, el cielo está mayormente nublado en el área metropolitana de la ciudad de Buenos Aires, se espera una tarde y noche con cielo mayormente nublado y una máxima de 18 grados. Nosotros a las 16 regresaremos con las noticias más importantes aquí en

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1: En los puntos verdes vas a poder acercar residuos especiales y otros residuos que ya no utilices, como aparatos eléctricos y electrónicos, aceite de cocina usado, pilas y cartuchos de tinta y toners, entre otros. En el marco de las propuestas de bienestar, se realizará un taller de gestión consciente del dinero. Allí se abordará cómo las emociones influyen en las decisiones financieras, con el objetivo de brindar prácticas que ayuden a tomar decisiones más racionales. En las ferias de abastecimiento barrial, vas a poder encontrar productos frescos, de calidad y a un precio más económico. Vas a poder comprar frutas, verduras, lácteos, panificados y muchos alimentos más.
2: Este es el reporte de la hora 16 en Stream 950. Comenzamos con los datos del tiempo. A esta hora actualizados, 16 grados 5 décimos la temperatura, la humedad 85% y el cielo está mayormente nublado en el área metropolitana de la ciudad de Buenos Aires. Comenzamos con los principales títulos. El Senado retomó la sesión. Tras un cuarto intermedio, la oposición logró incluir el pliego de la postulante a jueza Verónica Micheli y se votará esta tarde en el recinto. En un principio se iban a discutir 50 nombramientos, pero la Libertad Avanza, una vez comenzada la sesión, llevó más de 70 candidatos. Ante esto, que generó críticas del peronismo y de Victoria Villarruel, la oposición pidió un cuarto intermedio para discutir el tema. Al regreso, Patricia Bullrich anunció que con el acuerdo de dos tercios de la Cámara se incluían 74 pliegos, incluido el de Micheli.
3: Hemos acordado habilitar entre todos, con dos tercios, la votación de los 74 pliegos y luego cada uno de los bloques en las disidencias, para no votar uno por uno, irá marcando en cuáles hay una diferencia. Ese sería el acuerdo y bueno, deberíamos comenzar de acuerdo a esto y a su buen entender por la habilitación.
2: Más noticias. Baja el uso de las tarjetas de crédito. De acuerdo con el relevamiento elaborado a partir de datos del Banco Central, al 29 de mayo de 2026, el saldo total de las operaciones con tarjetas de crédito alcanzó los 24,6 billones. La cifra representó un incremento nominal del 0,7% respecto del mes anterior y una suba interanual del 27,4%.

0: 1% frente a los 19,3 billones registrados en mayo del año pasado. Sin embargo, al descontar la inflación estimada para el periodo, el comportamiento de la cartera mostró una tendencia diferente. En términos reales, la operatoria con tarjetas de crédito registró una caída mensual del 1,7% y una disminución del 4,6% en comparación con el mismo mes de 2025. Trabajadores de la TV pública garantizan las transmisiones del Mundial. Los empleados del canal estatal realizaron una conferencia de prensa donde garantizaron la transmisión del Mundial de Fútbol. En el encuentro con periodistas denunciaron el congelamiento salarial, la precarización laboral, vaciamiento de los medios públicos y una cuasi privatización de las transmisiones deportivas. Por decisión de la intervención de RTA, el canal público solo transmitirá los partidos de Argentina, la final y la semifinal. Ahora la información de mercados. Bajó el dólar después de tres subas seguidas. La divisa estadounidense retrocedió en el cierre de la jornada 5 pesos y quedó en 1.455 pesos para la venta y 1.405 pesos para la compra. En el segmento no oficial, el dólar blue operó en 1.435 pesos. Por su parte, los bonos y ADR se rebotaron hasta un 3,4%, mientras que el riesgo país está en 489 puntos básicos. Información deportiva en Stream 950. Carlos Sainz sorprende con su pronóstico para el Mundial. El piloto español de la escudería Williams habló con la prensa en la previa del Gran Premio de Mónaco que se desarrollará desde mañana y sorprendió con su respuesta a la consulta de quién le gustaría que gane el Mundial, además de su país, España.
1: Mis favoritos te dirías que me gustaría que ganase, por supuesto, España y luego, pues sí, Argentina o Inglaterra.
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2: Si nos damos una vuelta por la ciudad, en Palermo, Libertador y Salguero, hay reducción de carriles por siniestro vial, incidente con un motociclista. Recordamos que AISA está reparando una cañería maestra en el barrio porteño de Caballito, Alberdi entre Doblas y Biel. Aquí esta obra está ocupando el carril central de la avenida. Está libre la circulación en los dos carriles laterales. Este corte va a ser hasta el próximo lunes, inclusive. Si recorremos las salidas, está lenta General Paz al Riachuelo, entre Saavedra, Devoto y Liniers, y altura Mataderos, pero hacia el Río de la Plata. También ya se van cargando las salidas hacia el norte, Cantilo y Panamericana. Además, si recorremos la autopista 25 de Mayo, está cerrada la conexión con el Paseo del Bajo, sentido al norte, por un camión detenido con desperfectos mecánicos. Máxima precaución. Y actualizamos el estado de los trenes. Los ferrocarriles operan en tiempo y forma, pero el ramal 11 Moreno de la línea Sarmiento va a prestar un servicio limitado entre 11 y Merlo este próximo fin de semana. Será desde las 10 de la mañana del día sábado y hasta las 20 del día domingo inclusive. Las tareas contemplan la instalación de nuevos circuitos de vías en el tramo comprendido entre Merlo y Paso del Rey para mejorar los niveles de seguridad operacional del sistema.
0: 16:07 en todo el país, 16 grados 5 décimos en la temperatura, la humedad 85%. El cielo está mayormente nublado en el área metropolitana de la ciudad de Buenos Aires y se espera, para lo que resta de esta tarde y noche, cielo mayormente nublado y una máxima de 18 grados. Nosotros a las 17 regresaremos con las noticias más importantes en Stream 950.
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2: Este es el reporte de la hora 17 en Stream 950. Comenzamos con los datos del tiempo actualizados. 16 grados 3, la temperatura va descendiendo. En esta tarde la humedad 86% y el cielo está cubierto en el área metropolitana de la Ciudad de Buenos Aires. Vamos con las noticias más importantes. El Senado aprobó el pliego de Verónica Micheli. Tras idas y vueltas, la Cámara Alta aprobó 74 pliegos de nuevos jueces, entre ellos el de Verónica Micheli, que Javier Milei quiso vetar. La candidatura se trató esta tarde junto a otros 73 pliegos. La senadora Patricia Bullrich se abstuvo al momento de votar la candidatura de Micheli. Su nombramiento como jueza federal en La Plata llegó con 44 votos a favor, 18 en contra y 2 abstenciones.

Aprueban el ingreso de dos nuevos proyectos al RIGI. El ministro de Economía, Luis Caputo, informó la incorporación de los proyectos en su cuenta de X. Uno es el gasoducto San Matías, por una inversión total de 1.300 millones de dólares, y la segunda etapa del proyecto de litio Sal de Oro en Salta y Catamarca, con una inversión total de 208 millones de dólares. El gasoducto San Matías es la obra que permitirá transportar 27 millones de metros cúbicos diarios de gas natural desde Neuquén hasta el Golfo San Matías en Río Negro. El segundo proyecto podrá producir 23.000 toneladas anuales de carbono de litio, equivalente a exportaciones por más de 300 millones de dólares por año. Cambiamos de noticias. El gobierno redujo el listado de obras sociales para monotributistas. La actualización del padrón dejó afuera a más de 160 prestadoras y modificó el universo de entidades disponibles para quienes aportan al régimen simplificado. Además, desde ahora, la cobertura médica requiere completar una gestión específica y presentar documentación ante la entidad elegida. En la web oficial de la Superintendencia de Servicios de Salud se puede encontrar el listado completo de los agentes de seguro que aceptan monotributistas. Seguimos con más noticias. Caso Maradona, pidieron la detención de un testigo. El abogado Fernando Burlando pidió este jueves la detención de una empleada administrativa de Medidom, la empresa de cuidados domiciliarios contratada por Swiss Medic.

0: Para proveer los servicios a Diego Maradona en el country San Andrés, por supuesto, falso testimonio. Se trata de Nelsa Marilyn Pérez por responder con evasivas las preguntas de las partes. Pérez es una de las integrantes del grupo de WhatsApp Tigre, donde personal de Swiss Medical y Medidom coordinaban los insumos para la internación domiciliaria de Maradona. Los jueces Alberto Gay, Alberto Ortolani y Pablo Rolón dictaron un cuarto intermedio para deliberar, al tiempo que luego no dieron lugar al planteo del querellante. Cerramos este capítulo de noticias con la noche de los Martín Fierro de los portales web. La segunda edición de los Martín Fierro de portales web se realizará esta noche en el Golden Center de Parque Norte, con transmisión de Infobae para premiar al periodismo digital argentino correspondiente a 2025. La gala comenzará a las 21. Según informó la Asociación de Periodistas de la Televisión y Radiofonía Argentina, habrá 33 categorías y los ganadores se definirán por votación de sus miembros. De acuerdo con Aptra, los Martín Fierro de portales web distinguen rubros que incluyen sitios de noticias, columnistas, documentales y avisos publicitarios para plataformas online. 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
1: La autopista 25 de Mayo, mano a Huergo, está con restricción del carril izquierdo entre 9 de Julio y Paseo Colón por trabajos de mantenimiento. Además, ya se habilitó la conexión de esta autopista con el Paseo del Bajo, sentido al norte. Fue removido el camión detenido con desperfectos mecánicos. Si nos damos una vuelta por los barrios porteños, en Villa General Mitre, Gaona y Argerich, reducción de un carril por siniestro vial. Asimismo, en el microcentro Bartolomé Mitre y Carlos Pellegrini, hay corte total por otra colisión. También ya se vibra la hora pico de regreso a casa. Está lenta Panamericana entre Vicente López y San Isidro para salir al norte. Colapsa la General Paz en ambos sentidos entre Villarreal y Mataderos. Y con demora la avenida 9 de Julio para salir a Constitución, autopista 9 de Julio Sur. Las 6 líneas de subte y el premetro circulan a horario. Con respecto a los trenes, los ferrocarriles operan en tiempo y forma.
0: 17:07 en todo el país, 16 grados 3 décimos, la temperatura, la humedad 86%, el cielo está cubierto en el área metropolitana de la ciudad de Buenos Aires. Se espera una tarde y noche con cielo mayormente nublado y una máxima de 18, a la cual no hemos llegado. Nosotros a las 18 regresaremos con las noticias más importantes en Stream 950.
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0: gases como aparatos eléctricos y electrónicos, aceite de cocina usado, pilas y cartuchos de tinta y toners, entre otros. En el marco de las propuestas de bienestar, se realizará un taller de gestión consciente del dinero. Allí se abordará cómo las emociones influyen en las decisiones financieras, con el objetivo de brindar prácticas que ayuden a tomar decisiones más racionales. En las ferias de abastecimiento barrial, vas a poder encontrar productos frescos, de calidad y a un precio más económico. Vas a poder comprar frutas, verduras, lácteos, panificados y muchos alimentos más.
1: Este es el reporte de la hora 18 en Stream 950. Comenzamos con los datos del tiempo actualizados a esta hora. 16 grados 4 décimos, la temperatura, la humedad 86%, el cielo está nublado en el área metropolitana de la ciudad de Buenos Aires. Vamos con los títulos más importantes. El Senado postergó la votación de la inviolabilidad de la propiedad privada. En una caótica sesión, el Senado pospuso la aprobación de la ley de inviolabilidad de la propiedad privada que impulsa el ministro Federico Sturzenegger. La oposición dialoguista se la frenó en comisiones a la jefa de los libertarios, Patricia Bullrich, quien no tuvo reacción en el recinto y ante reclamos de más cambios y en medio del encuentro de esta tarde, se decidió postergarla. Mientras tanto, ahora en la Cámara Alta, los senadores discuten la aprobación de convenios de conciliación en los que el gobierno se compromete a pagar fondos adeudados a los holdouts luego de una quita del 30%. Serán 171 millones de dólares para los acreedores. Escuchamos ahora lo que está ocurriendo en el Congreso.
2: Al año 2025 bajar en 10 mil millones de dólares la deuda que le dejaron a fin de 2023. Y este año, además de todo, la está rebajando en otros 22 mil millones de dólares, producto de una cancelación de deuda del Tesoro con el Banco Central, por la deuda que alegremente le, esos pagadioses, ¿no?, que en su momento le dejaron al Banco Central. Así que es por eso, precisamente también, por esa actitud también, que logramos bajar el riesgo país, que es ni más ni menos la tasa de interés que le cobra la República Argentina. Ahora, aumentar deuda, sí, aumentar deuda era el hecho de cambiar las reservas del Banco Central por pagadioses, eso seguro que era aumentar deuda.
1: Está hablando Agustín Monteverde, senador por la Ciudad de Buenos Aires de la Libertad Avanza. Cambiamos de noticias. Trabajadores del Garrahan repudiaron el video del gobierno. La Casa Rosada publicó un documental de 15 minutos donde cuestiona a los profesionales y se posiciona en contra de las diversas manifestaciones, paros y reclamos salariales llevados a cabo durante los últimos dos años en el centro pediátrico. Alejandro Lipkovich, secretario general de la Junta Interna del Hospital ENATE, señaló que vieron el video en el cual sale

0: un interventor y otros jefes de enfermería, pero no pudieron juntar a un solo trabajador de a pie del hospital para reivindicar la versión del gobierno. Por su parte, Norma Lezana, secretaria general de la Asociación de Profesionales y Técnicos del Garham, denunció amenazas, sumarios y censura a la libertad de expresión.
1: Sumarios, censura al pensamiento crítico y a la libertad de expresión. Pero estamos acá, sin miedo, sin miedo. Repetimos, estamos acá sin miedo, convencidos que lo importante no son estos personajes narcisistas de un documental, sino los chicos y las chicas y el hospital que es de todos ellos. Muchas gracias, compañeros y compañeras.
0: Seguimos con más noticias. La CGT volvió a criticar la reforma laboral. El co-secretario general de la Central Obrera, Cristian Jerónimo, aseguró hoy que los cambios en la legislación laboral no generaron empleo y sostuvo que forman parte de una estrategia orientada a quitar derechos a los trabajadores y debilitar a las organizaciones sindicales. Al ser consultado por un posible paro general, contestó de esta manera.
2: Seguramente nosotros en los próximos días, cuando vuelvan los compañeros de la OIT, nos vamos a llamar a un consejo directivo y vamos a decidir ahí los próximos pasos a seguir, pero que no nos vamos a quedar de brazos cruzados, eso quédense más que tranquilos. Nosotros a este proceso le vamos a seguir dando pelea, lucha y vamos a seguir resistiendo porque lo tenemos a la conciencia, lo marca nuestra historia y por sobre todas las cosas nosotros queremos un país distinto, no un país que solamente beneficia a un sector muy concentrado de la Argentina que es la especulación financiera y que son los sectores que más tienen, ¿no?
0: Tenemos otra noticia triste. Murió Chunchuna Villafañe. La noticia la dio su hija, Juana Molina, con un profundo posteo de despedida en las redes sociales. La reconocida actriz y exmodelo falleció a los 92 años, luego de una trayectoria llena de éxitos y de renombre. El mensaje de Juana Molina, publicado en sus redes sociales, transmitió el dolor y la ternura de una despedida inevitable. Nos vamos al Mundial. Hay alerta por ola de calor en Estados Unidos. La selección argentina iniciará su camino en la Copa Mundial de la FIFA 2026 bajo condiciones climáticas de extrema complejidad. Una intensa ola de calor avanza sobre el sur y el centro de los Estados Unidos, registrando temperaturas extremas y un elevado índice de humedad que encendieron las alarmas de los cuerpos médicos y técnicos de los seleccionados participantes. El fenómeno, potenciado por la consolidación del evento climático El Niño, amenaza con marcar picos térmicos históricos durante el desarrollo de la primera instancia de la competencia. Ahora la información del tránsito en Stream 950.
3: Corte total por manifestación en San José y Humberto Primo. Se realizan desvíos. San José y Carlos Calvo, Humberto Primo y Santiago del Estero. Otro grupo se concentra en Avenida Avellaneda y Campana, pero sobre la vereda. Se van a dirigir hacia Avenida Nazca. Continúa obrador en Recoleta, Córdoba, a metros de Pueyrredón, lo que genera demoras en la circulación a todo momento, máxima precaución. Regreso muy denso en todas las salidas de la ciudad, General Paz cargada al Riachuelo entre Saavedra y Liniers. La Perito Moreno demorada desde Parque Avellaneda para salir a acceso este, que está lento hasta Morón. Marcha intensa también en Cantilo para salir a Panamericana al Norte, que se demora entre Vicente López y San Isidro. Señor conductor, el asfalto está muy húmedo y resbaladizo y la visibilidad está reducida por neblina. Por favor, precaución al conducir.
0: 18:09 minutos, 16 grados 4 décimos, la temperatura, la humedad 86%, el cielo está nublado en el área metropolitana de la ciudad de Buenos Aires y se espera una noche con cielo mayormente nublado. Nosotros a las 19 regresaremos con las noticias más importantes aquí en Stream 950.
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1: Este es el reporte de la hora 19 en Stream 950, que comenzamos con los datos del tiempo en la ciudad de Buenos Aires. A esta hora la temperatura es 16 grados, la humedad 89%, el cielo está nublado en el área metropolitana de la ciudad de Buenos Aires. Comenzamos nuestra primera información porque el campo pierde peso. En ese sentido, los sectores minería y energía ganan terreno. Un análisis sobre datos del INDEC reveló que los complejos de soja, maíz, trigo y girasol pasaron de representar el 42,2% de las exportaciones en 2015 al 38,9% en 2025. Aunque el sector sigue creciendo en términos absolutos, pierde peso relativo ante el fuerte avance de Vaca Muerta, el litio y la minería. Especialistas advierten que si bien diversifica el ingreso de divisas y aliviará la presión impositiva, también le quita fuerza política a las cámaras rurales tradicionales. En ese sentido, aseguran que el gran desafío será ganar productividad y agregar valor para no quedar rezagados frente al nuevo motor exportador. Cambiamos de información porque hay un reclamo internacional por financiamiento universitario. Incorporan 5.700 firmas de Amnistía Internacional al expediente del reclamo. La Corte Suprema de Justicia de la Nación sumó de manera oficial a la causa por el cumplimiento de la Ley de Financiamiento Universitario la carta abierta presentada por Amnistía Internacional Argentina. La presentación exige, de alguna manera, respuestas urgentes ante el recorte presupuestario. El documento cuenta con el respaldo de más de 5.700 firmas que incluyen a organizaciones civiles, docentes, académicos, estudiantes y científicos de todo el país quienes buscan frenar el ahogo financiero de las universidades públicas. La gran incógnita es qué pasará con las universidades públicas en definitiva. Cambiamos de información, pasamos a los asuntos gremiales. Hay alerta por paro en Vaca Muerta. Es porque los sindicatos petroleros se declararon en estado de alerta y amenazan con lanzar medidas.

0: medidas de fuerza que podrían paralizar la producción en la cuenca neuquina. El conflicto central radica en el estancamiento de las negociaciones paritarias y los reclamos por mejoras en las condiciones de trabajo en los yacimientos. De no alcanzarse un acuerdo en las próximas horas, las organizaciones gremiales advirtieron con iniciar bloqueos estratégicos y paros totales en Vaca Muerta. La situación encendió las alarmas en el sector empresarial y en el gobierno ante el impacto directo que tendría sobre el abastecimiento energético nacional. Hay más información en Stream 950 porque la NASA detectó una ola gigante. Se trata de que el satélite SWOT, una misión conjunta de la NASA y la agencia espacial francesa CNES, logró un hito al medir una ola de 19,7 metros de altura en el Pacífico Norte, equivalente a un edificio de 6 pisos. El fenómeno fue generado por la tormenta tropical Eddy y representa uno de los mayores registros espaciales de la historia. Tuvo un recorrido. El aspecto más sorprendente para los científicos fue el viaje de su energía. Es porque las olas se transformaron en marejadas que recorrieron 24.000 kilómetros, es decir, más de la mitad de la vuelta al mundo, cruzando el Pacífico, el Paso Drake y llegando hasta el Atlántico tropical. El avance permitirá mejorar de alguna manera la predicción meteorológica y la seguridad naviera. Es momento de contarte la efeméride del día. Hoy es el día del cuarteto cordobés, así que en época de mundial pasamos al ritmo que hace bailar al país. Este 4 de junio se celebra el día del cuarteto, una fecha instituida por ley en la provincia de Córdoba para homenajear a uno de los géneros musicales más identitarios de nuestra cultura. La efeméride conmemora el primer concierto transmitido por radio del cuarteto característico Leo en el año 1943. Mirá de lo que estamos hablando, qué décadas, marcando el nacimiento de este ritmo popular. Los familiares, descendientes de los protagonistas, cuentan los inicios de este género musical.
1: La primera actuación de ellos fue en los salones de LB3, el 4 de junio del 1943. Y después, un mes después, el intendente de Las Pichanas había escuchado esta actuación de mis padres, entonces decidieron contratarlos para un baile. Y ahí fue cuando empezaron a hacer bailes, y el primero fue en Las Pichanas.
2: En un momento que tenían tanta popularidad que 100 kilómetros a la redonda vos no podías hacer un espectáculo, porque si estaba la Leo, ibas al fracaso. 100 kilómetros a la redonda, ¿no?
0: Y en época de mundial, para vos, ¿cuál fue tu cuarteto favorito? Podés hacer tu comentario en nuestro canal de YouTube dándonos un like y una manito arriba. Ahora la información del tránsito en Stream 950 de la mano de nuestra compañera Patricia Fiorentino.
3: Chocaron dos motos en barrio San Nicolás, Bartolomé Mitre y Carlos Pellegrini. Trabajó en la zona la policía y el personal del SAME, que asistió y derivó a 3 heridos. Hace instantes quedó la calzada totalmente habilitada. Sigue corte total por manifestación en San José y Humberto Primo. Se realizan desvíos en San José y Carlos Calvo y en Humberto Primo y Santiago del Estero. Otro grupo se concentra y corta totalmente la circulación en Avenida Avellaneda y Nazca, en el barrio de Flores. Evitar la zona. Si recorremos las líneas de subtes y también el premetro, están operando en tiempo y forma. En cuanto a los trenes, las distintas líneas circulan de acuerdo a sus cronogramas habituales. Sigue la hora pico en todas las salidas desde el norte, el oeste y el sur. La calzada está húmeda y hay baja visibilidad por niebla. Señor conductor, extreme las medidas de precaución al conducir para evitar incidentes viales.
0: Bueno, muy bien, ya te contamos cómo regresar, los principales egresos cómo están, desde la Ciudad de Buenos Aires hacia el conurbano bonaerense, o si querés ingresar a la Capital Federal para venir a trabajar, o tal vez para pasear, estar en un cine, o para divertirte, ¿no? Bueno, te contamos cómo están los datos del tiempo. En estos momentos en la Ciudad de Buenos Aires, la temperatura es de 16 grados, la humedad 89%, el cielo se encuentra nublado en el área metropolitana de la Ciudad de Buenos Aires. Se espera una noche con cielo

0: mayormente nublado y una temperatura mínima de 13 grados. Nosotros a las 20 regresamos con las noticias más importantes en Stream 950.
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2: Este es el reporte de la hora 20 en Stream 950, que comenzamos con los datos del tiempo a esta hora en la ciudad de Buenos Aires. La temperatura es de 15 grados 9 décimos, la humedad 92%, el cielo está nublado en el área metropolitana de la ciudad de Buenos Aires. Y comenzamos con la primera información de este reporte porque hay un avance por los fondos buitre. Es porque el Senado de la Nación aprobó el acuerdo con los fondos buitre. Con 40 votos a favor y 22 en contra, el oficialismo logró dar media sanción al proyecto.

0: que avala el plan de pago a dos fondos buitre por un total de 171 millones de dólares. La iniciativa del gobierno de Javier Milei pasa ahora a la Cámara de Diputados, donde tiene plazo de aprobación hasta el 30 de junio.
1: Afirmativos 40, negativos 22, abstenciones 0. Resulta aprobado.
2: Resultando aprobado en general y en particular el acuerdo de conciliación con Bybridge LTD y el grupo de acreedores encabezado por Atestor Value Master Funds LP, expedientes 95/26, 169/26, 98/26, se comunicará a la Honorable Cámara de Diputados.
0: Mientras tanto, y horas antes, desde las afueras del Congreso se realizó una radio abierta contra el remate de recursos. El senador nacional Eduardo Guado de Pedro, del bloque de Unión por la Patria, participó de una conferencia de prensa de urgencia frente al Senado de la Nación. Bajo la consigna de defender la soberanía nacional, manifestó su rotundo rechazo a los proyectos oficiales que, según denunció, promueven el remate del territorio argentino y de los bienes estratégicos del país. En ese marco aseguró que no permitirán la entrega de los recursos naturales, a tiempo que exigió un debate profundo que proteja el patrimonio de todos los argentinos.
3: Es una venta del territorio nacional. Vamos a defender la soberanía, vamos a dar la pelea para conseguir los consensos necesarios para frenar un proyecto de ley que le saca los límites, esos límites que había puesto la Argentina en el 2011, límites razonables que tienen que ver con cupos de la extranjerización de la tierra, que hacen a la soberanía y a la defensa nacional, prohibición de vender tierras que tengan.
0: Cambiamos de información y pasamos al ámbito deportivo, porque River está con el mercado de pases caliente. Tras acordar a Nicolás Otamendi, River Plate alcanzó un acuerdo verbal con Ángel Correa, actual delantero del Tigres de México. El millonario le igualaría el abultado sueldo que percibe en el fútbol azteca y ahora negocia con el club mexicano, que pretende una cifra cercana a los 14 millones de dólares por su pase. Además, se ofertó 3 millones y medio de euros por el volante uruguayo Mauro Arambarri del Getafe. Pasamos a otra noticia ahora, porque hay una nueva comedia en la ciudad de Rosario, cartelera de lujo en esa ciudad. Diego Ramos y Pedro Alfonso presentaron oficialmente Corto Circuito, una prometedora comedia que desembarcará en Rosario con la tecnología, las relaciones modernas y los desopilantes enredos cotidianos como ejes centrales de la trama. La propuesta promete conquistar la plaza santafesina con una mirada ácida y divertida sobre la dependencia digital. La dirección del espectáculo está a cargo del propio Diego Ramos, quien lidera este ambicioso proyecto que ya genera fuerte expectativa en el público.
4: Una obra que viene desde el verano con mucho éxito, que hicimos en Paraguay un mes, otro mes en Uruguay, y estamos muy felices de traerla.
5: Yo hace creo que 2 o 3 años que no venía, así que siempre es lindo, ahora 2 días para disfrutar también de la ciudad. Pero bueno, tenemos una comedia que es muy buena, entonces estamos muy tranquilos porque está aprobada, no solo en la gira que estamos haciendo por Argentina, sino venimos de Uruguay y Paraguay, que la gente se ríe como si fuesen de acá. Entonces creo que los rosarinos lo van a disfrutar mucho con la comedia y después con el show final que hacemos, que es la interacción con la gente, que siempre vamos a subir rosarinos, rosarinas, señoras, señores, para que bailen con nosotros, y se convierte en una gran experiencia.
0: Y ante un día tenso con tantas informaciones y las noticias alrededor del Senado de la Nación, vamos a un tierno momento en el Vaticano, porque el mini papa emocionó a todos. Se trata de un bebé disfrazado de papa que conmovió al sumo pontífice. Entre cientos de fieles, un pequeño vestido de pontífice captó la atención del Papa León XIV. La tierna imagen del niño con la vestimenta que estás apreciando en estos momentos sobresaltó en medio de la multitud y generó la inmediata reacción de todos los presentes. Al notar la presencia del bebé, el Santo Padre se acercó con una sonrisa, lo acarició y le dio su bendición especial. El emotivo y simple instante quedó registrado en un video que se volvió viral. Un

0: fenómeno en las redes sociales de todo el mundo. ¿Y a vos qué te pareció este tierno video? Ahora pasamos a la información del tránsito en Stream 950. Atención automovilistas, porque hay caos de tránsito por cortes y servicio limitado en el tren Sarmiento. Cortes totales en dos piquetes activos con interrupción total de la circulación. El primero es en San José y Humberto Primo, con desvíos por Carlos Calvo y Santiago del Estero. Y el segundo en la intersección de Avenida Avellaneda y Nazca. Se recomienda evitar ambas zonas, así que ojo con todo esto. El tren Sarmiento, en tanto, este fin de semana, desde el sábado a las 10 de la mañana hasta el día domingo a las 8 de la noche, el ramal 11 Moreno funcionará con servicio limitado únicamente entre 11 y Merlo. La restricción se debe a obras de instalación de nuevos circuitos de vías entre Merlo y Paso del Rey. En estos momentos, el resto de las líneas opera con total normalidad, así que ya sabes cómo regresar a tu casa. Y pasamos a los datos del tiempo. A esta hora en la ciudad de Buenos Aires, la temperatura es de 15 grados 9 décimos, la humedad 92%, el cielo en estos momentos se encuentra nublado en el área metropolitana de la ciudad de Buenos Aires. Además, se espera una noche con cielo mayormente nublado y una temperatura mínima de 13 grados, así que, como siempre, a abrigarse. Hasta aquí compartimos y presentamos las noticias más importantes en Stream 950.
1: Atención al dueño de la camioneta de la entrada que está en venta. ¿Puede moverla, por favor? 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